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1: Son las 8, 18 minutos.
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4: Exactamente las 9 de la noche.
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2: Son las 9 de la noche, 32 minutos.

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1: Exactamente las 10 de la noche.
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4: Exactamente las 11 de la noche.

12 del día con 13 minutos. Último bloque de Al Ritmo de la Mañana a través de la 98.7 Ritmo FM, la de siempre. Gracias a la gente que ha estado en la sintonía durante esta jornada de 18 de mayo, día lunes. Semana, por supuesto, o sea, jornada inicial de esta semana, la penúltima del mes de mayo, señoras y señores. Porque mira, para ya hacerles una idea, viene junio y junio va a partir justo en día lunes. O sea, en dos semanas más vamos a estar a primero de junio, si es que no sucede otra cosa, queridos, queridas, que están en sintonía. 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Y mira, al inicio del matinal relatábamos acá esta triste situación relacionada con el fallecimiento de una niña de 2 años producto de la caída de un balcón del edificio. Esto en la región metropolitana, en la comuna de Las Condes, en momentos en que estaba bajo el cuidado de su papá que la recibía los días domingos. No tengo claro si todos los domingos o domingos por medio tenía este régimen de visitas. Según lo que dicen las informaciones, de 10:00 a.m. a 6:00 p.m, en un descuido esta niña cae del balcón, desgraciadamente fallece. Y los antecedentes dan cuenta también que la niña se encontraba supuestamente durmiendo, y el padre de la niña con su pareja también estaba en otra pieza durmiendo, en momento en que en horas anteriores, incluso el sábado por la noche, había indicios de una fiesta, de un carrete directamente. Está el relato de la mamá, ha trascendido en la prensa ya en las últimas horas durante este lunes. Isidora, el nombre de esta niña. Isidora era tremendamente querida. El relato de la mamá de niña de 2 años fallecida en Las Condes. La madre de la niña de 2 años fallecida en Las Condes entregó su testimonio. Segundito, ahí está. Entregó su testimonio tras la tragedia en la que resultó como víctima la menor, de nombre Isidora. Gloria Ortiz conversó con un medio nacional, con Biobío, donde confesó: como familia estamos tremendamente consternados por la muerte de mi hija. Sobre la investigación a cargo de la Fiscalía y las diligencias de la PDI, dijo que las instituciones están tomando todas las medidas para poder esclarecer la situación. Hasta el momento ellos tienen que tomar el caso y abordarlo de la manera que es un acto negligente durante el cuidado personal de mi hija. La madre de la menor fallecida sostuvo que están a la espera de cualquier información, la que será comunicada por su abogado, luego de alguna conversación, eventualmente con el fiscal respectivo,

0: las personas que correspondan. Ahora esperar solamente a que nos puedan entregar a la Isidorita para poder velarla junto a toda su familia. He recibido mucho apoyo de donde trabajo, del jardín donde asistía la Isidora, que era tremendamente querida. Todos están tremendamente consternados porque me conocen y saben qué calidad de mamá fui con mi hija. Muchos conocieron a la Isidora. Así que solo esperar a poder tener a mi hija y despedirla de la mejor manera posible junto a toda su familia, declaró la mamá. Sobre el progenitor aprehendido tras la tragedia, Gloria Ortiz dijo que su detención fue la primera información que recibió de Carabineros porque se estaría investigando por un homicidio por omisión. Esa es la primera línea investigativa. Entendemos que puede existir otra línea en el camino, pero hasta que mi abogado no tenga esa información con la fiscalía, no podrían llegar otra información, señaló la madre de la víctima. Además, tras el llamado policial, la mujer confesó que llamó al papá de la menor y a la pareja de él, abre comillas, para saber si esto era verdad, porque era tan consternante la información que me costaba creer que pudiera ser verdad. Se acercaba la hora de la llegada de la Isidora a mi casa. Mi mamá llamó a mi papá preguntando, oye, ¿la Isidora llegó a la casa? Él, el padre, siempre me mandaba un mensaje como voy en camino, para que yo calculara los tiempos para poder recibirla. Ese mensaje nunca llegó. Además, Gloria relató todos los contactos realizados hasta que finalmente corroboró la tragedia. Llamo a su mamá por teléfono. Le digo, ¿has sabido algo de Jorge? Necesito que llames al edificio. Le cuento lo que estaba pasando. Su hermana estaba en Santiago también. Toda su familia es de Viña. Y sus suegros creo que estaban acá en Santiago cerca del departamento del papá de la Isidora y ellos acudieron en primera instancia a verificar que esta información fuera real. Mi hermano también estaba cerca de Las Condes y se tomó un Uber para poder confirmar esta información. Y finalmente, la hermana del papá de la Isidora es la que me comunica que el hecho, finalmente es real. Bueno, toda la cronología de sucesos ante esta triste situación, yendo al fondo, por supuesto, el fallecimiento de una pequeñita de 2 años, de nombre ya Isidora, como fue dado a conocer por su mamá en la prensa, y todas las aristas que rodean aquí, las responsabilidades propias, por ejemplo, de los adultos a cargo en esta situación. 12 el día con 19 minutos, esto es Al Ritmo de la Mañana, solo por la 98.7 Ritmo FM.
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1: Minutos para las 13 horas, 1 de la tarde. Ya nos quedan algunos minutos, algunos instantes. Nos estamos encaminando al final de Al Ritmo de la Mañana a través de la 98.7 Ritmo FM. 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Miren, también durante esta mañana se ha dado a conocer finalmente el mecanismo con el que el gobierno va a impulsar esta ayuda con el gas licuado, que en un momento determinado se había anunciado y por ahí se había generado la inquietud de algunos vecinos también en cómo esto se iba a llevar a cabo, cómo esto se iba a impulsar. Preste mucha, pero mucha atención a lo siguiente. ¿Cómo inscribirse para recibir el cupón de gas de 27 mil pesos? Esta es la página web y el paso a paso para activar el protocolo, el beneficio. El gobierno confirmó las fechas de entrega del cupón de gas licuado de 27 mil pesos, un subsidio destinado al 80% más vulnerable del registro social de hogares y que equivale aproximadamente al valor de un balón de gas de 15 kilos. Sin embargo, para acceder al aporte, las personas deberán realizar un trámite previo, inscribirse en un sitio web habilitado para el proceso. La plataforma ya se encuentra disponible, y la inscripción al vale de gas se podrá realizar desde ahora y hasta el 30 de junio. El proceso de inscripción se realiza exclusivamente en el sitio www.cupondegas.gov.cl. Repito, www.cupondegas.g de gato o de obra y b de brazo.cl. Aunque el beneficio no requiere una postulación tradicional, ya que está dirigido a todo hogar que esté dentro del 80% más vulnerable del registro social de hogares, la antigua ficha. Las autoridades recalcaron que el aporte no será automático, por lo que es obligatorio completar el registro para recibirlo. Cabe señalar que el subsidio considera los registros sociales vigentes hasta el 16 de abril de 2026. Para acceder al cupón de 27 mil pesos, las personas deberán seguir estos pasos. Ingresar al sitio web www.cupondegas.gov.cl. Con tu clave única, realizar el registro previo solicitado por el sistema para activar el beneficio. Esperar la habilitación del cupón. Quienes se inscriban hasta el 29 de mayo podrán comenzar a utilizar el subsidio desde el 17 de junio. Quienes se inscriban hasta el 12 de junio podrán comenzar a utilizar el subsidio desde el 2 de julio. Quienes se inscriban hasta el 30 de junio podrán comenzar a utilizar el subsidio desde el 21 de julio. En todos los casos, el cupón podrá utilizarse hasta el 30 de septiembre de este año. El beneficio será distribuido a través de tres modalidades: la billetera digital RutPay de Banco Estado, la cuenta RUT de Banco Estado o mediante caja vecina, alternativa incorporada para personas con dificultades de acceso a Internet o menor manejo tecnológico. En medio del anuncio, el ministro del Interior, Claudio Alvarado, sostuvo que quienes cumplan con el proceso podrán oportunamente canjear a partir del día 17 de junio. Este beneficio no sería posible entregarlo si el gobierno no actuara con la responsabilidad que lo ha caracterizado. Siempre va a estar la mano amiga del gobierno del presidente Kast para poder mitigar los efectos que alguna medida ha tenido en los bolsillos de sus hogares. Por su parte, la ministra vocera de gobierno, Mara Cedini, afirmó que este es un momento muy importante. Estamos muy felices de poder entregar este beneficio. Sabemos que dentro de las primeras semanas de nuestro gobierno hemos tenido desafíos importantes. El alza del precio de los combustibles afectó a prácticamente todo el mundo. Chile ahí no fue la excepción. Pero como gobierno y bajo el liderazgo del presidente Kast, tomamos las medidas necesarias para poder resguardar a los ciudadanos de nuestro país de la mejor manera posible y siempre con responsabilidad. Según se informó, el cupón de gas busca llegar a aproximadamente 7 millones y medio de hogares en todo el país, con un aporte de 27 mil pesos, monto equivalente, como ya mencionábamos, al valor aproximado de un balón de gas licuado de 15 kilos. En resumen, señoras y señores, para postular este beneficio hay que tener claro algunas cosas. Primero, la página web. Este proceso se realiza por internet, no es automático. Desde ya, obviamente, a las personas que a lo mejor no manejen tanto la tecnología, que algún familiar, algún nieto, nieta, hijo, hija, tenga la paciencia, la disposición de poder ayudar en este trámite. Le repito la página, www.cupondegas.gov.cl, www.cupondegas.gov.cl, G de gato, O de obra, B de brazo, ¿ya? Dirigido al 80% más vulnerable del registro social de hogares. Y para efectuar la postulación es muy importante que usted tenga a mano la clave única. La gran, única, bendita clave única, señoras y señores. Digo bendita porque hay mucha gente que la abrió una vez, la ocupó una vez y después se la anduvo olvidando. Sí, por favor, tenga la mano y clave única para ya poder efectuar este proceso, señoras y señores. 14 minutos para la una. Una más, Dani. A la vuelta nos despedimos entonces en Al Ritmo de la Mañana, solo por la 98.7 Ritmo FM.
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1: Muy bien, señoras y señores, ha llegado el momento de decir adiós. Gracias por la sintonía, gracias por estar con nosotros, gracias a Daniel, gracias a tío George, Robert por acá. La invitación es la siguiente, al público también, recibimos todo tipo de público por acá, usted se podrá percatar también.
2: Telefonis Ricky.
1: Saluda a Telefonis Ricky que está por ahí también. Tadeo se llama este niño, ¿no? Saludos a Tadeo, está un muchachito que anda por aquí también, usted lo puede ver en otros lugares. Mira, la invitación es la siguiente. Quédese en la sintonía, por ahí que no se maltere el amigo, ¿eh? A la 1 de la tarde llega el informativo municipal San Vicente Conectado, ¿cierto? San Vicente Conectado a las 3:01 de la tarde con la información, por supuesto, propia de la ilustre municipalidad de San Vicente de Tahuatahua. Posteriormente, los de ayer, hoy y siempre. La música nostálgica, bonita, del recuerdo, ideal para la hora de almuerzo. 4 de la tarde, Mozalbete acá, Robert, o sea yo, con otro capítulo más del Ya Dale a las 4 de la tarde, a las 6, Club de Clásicos. 20 horas Alto Voltaje con Álvaro Acevedo. Y hoy a las 21 horas, no lo olvide, un nuevo capítulo del programa Cristiano Musical, Aún es Tiempo. Quédese en la sintonía de Ritmo FM 98.7. Yo, por mi parte, nos reencontramos a las 4. Esto fue Al Ritmo de la Mañana. Muchísimas gracias.

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0: 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En Ritmo FM te indicamos la hora.
5: Exactamente la 1:00 p.m.
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6: ¿Qué tal? ¿Cómo están? Bienvenidos nuevamente a San Vicente Conectado, nuestro querido programa municipal. Estuvimos bastante tiempo fuera, pero estamos muy contentos de retomar y de informarles a todos ustedes sobre el desarrollo que nuestra municipalidad está haciendo por nuestra comuna. Y bueno, vamos entonces, les contamos que el municipio junto con el Departamento de Gestión Ambiental y Espacios Públicos y gracias al nuevo contrato con el prestador de servicios de retiros de basura ha implementado a partir de hoy la batea municipal, que esta tiene como disposición recaudar los residuos voluminosos domiciliarios. ¿Qué es una batea? Bueno, lo vamos a conversar con Martín Orellana, encargado de organizaciones comunitarias. ¿Cómo estás, Martín?
5: Hola, Carolina. Muy buenas tardes. Buenas tardes a todos. Efectivamente, tal como estaba anunciando, comenzaremos desde el lunes 18 de mayo la implementación de bateas para la disposición de residuos. Esta batea es una especie de tolva, que es la que se traslada arena, que se traslada también material de relleno, etcétera, que se van a disponer en distintos lugares de la comuna, en la cual nosotros vamos a poder disponer todos los residuos que hoy día no pueden ser depositados en el camión de la basura domiciliaria.
6: Claro, recordemos que todos los sábados o la mayoría de los sábados del mes la Dirección de Gestión Ambiental y Espacios Públicos hace estos retiros de residuos, ya sean electrodomésticos o materiales reciclables. Todo esto que no se alcanzan a llevar estos camiones se van a juntar, se van a recaudar acá en esta batea municipal.
5: Efectivamente, el servicio móvil de los días sábados, ese servicio va a continuar operando de la misma manera que se está realizando el día de hoy. Y este es un servicio que es adicional y tiene la ventaja que hay residuos que hoy día no pueden ser depositados en el camión de reciclaje, que aquí sí van a poder ser depositados. Por ejemplo, los residuos voluminosos de la casa, como un mueble de cocina, un velador, una cama, colchones. Hoy día el reciclaje lleva los colchones, solo los que tienen resortes. Pero acá vamos a poder depositar todo tipo de colchones. Y ya que estamos, perdón, con lo que vamos a depositar, voy a adelantarme un poco ahí. Y en realidad, mira, vamos a poder hacer muebles, chatarra, desechos domiciliarios de construcción. Entiéndase que desechos domiciliarios son volúmenes pequeños, ¿ya? No es para que yo, si tengo una constructora, tengo una obra, voy a poder ir a depositar mis residuos en estas bateas. Estas bateas son para uso
6: domiciliario,
5: netamente domiciliario. Por lo tanto, tiene también una restricción que como máximo vamos a poder depositar 1 metro cúbico por cada vecino. Para que te haga una referencia, Carolina, de 1 metro cúbico. 1 metro cúbico es aproximadamente el tamaño de un pick-up de una camioneta.
6: Es un buen espacio considerando que es por cada domicilio.
5: Efectivamente, es un súper buen espacio y una súper buena oportunidad porque muchas veces nosotros en las casas no tenemos dónde depositar estos residuos. Porque no los podemos depositar en la basura, tampoco en el camión de los reciclajes. Entonces es una gran oportunidad para que nosotros vayamos sacando nuestros desechos que acumulamos muchas veces durante largos periodos de tiempo en nuestras casas.
6: Claro. Martín, bueno, tú me comentabas que es 1 metro cúbico por domicilio. Esta batea, ¿cuánto espacio tiene? ¿Cuántos metros cúbicos cuenta para...? ¿Con cuánto dispone en realidad?
5: Mira, son 2 bateas, cada una de 20 metros cúbicos. Por lo tanto, son aproximadamente 40 metros cúbicos que vamos a tener disponibles para poder depositar nuestro residuo.
6: Perfecto. Y estas, tú me contabas que son 2. ¿Van a estar en 2 lugares fijos? ¿Dónde se encuentran desde ya? ¿Cómo van a ir funcionando?
5: Bueno, esa es una de las grandes ventajas que tendremos con esta batea, porque estas bateas van a ir recorriendo toda la comuna. Son 2 bateas, como te indicaba, que en la Marcha Blanca se van a disponer juntas. Después se va a evaluar si se mantienen juntas o de manera separada para abordar 2 puntos al mismo tiempo. Pero creemos que en una primera instancia vamos a tener que recibir muchos residuos, por lo tanto, siempre van a permanecer juntas. Vamos a partir con todo el sector urbano en primera instancia. Y el primer punto está acá en la avenida central, aquí en el sector entre la Gabriela Mistral y la Bustamante. Y luego vamos a recorrer, como te decía, todo el radio urbano y posteriormente vamos a salir a todas las zonas rurales.
6: Martín, entonces para que bueno, la gente que también nos está escuchando se haga una idea de cómo va a ser el operativo. Esto va a estar durante un fin de semana, por ejemplo, en este sector que tú me mencionas y después se va a ir moviendo. Esto va siendo un recorrido. ¿Las personas tienen que salir a cierto sector de su villa o de su población a dejar las cosas? ¿Cómo opera?
5: Ya, en primera instancia, estas bateas se van a instalar los días lunes, miércoles y viernes. Y van a se van a exponer un día en un sector. Como decía recién, el primer lugar es la Avenida Central. Después, el siguiente día, que sería, correspondería a miércoles, se va a ubicar allá en un sector de la Vía del Sur. Posteriormente, nos vamos a ir a la Cristóforo Colombo y así vamos a ir recorriendo todo el radio urbano. Y para que los vecinos sepan el lugar exacto donde va a estar instalada la batea, se va a hacer un trabajo derechamente con los dirigentes de las juntas de vecinos. Que esa coordinación la vamos a tener nosotros a través de la oficina de organizaciones comunitarias. Les vamos a ir informando con la anticipación de vía para que ellos puedan informar a sus vecinos y puedan planificar ir a hacer sus disposiciones de residuos a estas bateas.
6: Perfecto, Martín. Bueno, me comentabas hace un rato lo que se va a recibir en estas bateas y hablamos de muebles, electrodomésticos, colchones, enseres del hogar y residuos voluminosos domiciliarios. ¿Cómo fueron los que tú me comentaste?
5: Como los veladores, mesa, un sillón, un closet, que a lo mejor alguna vez vamos a pasar en metro cúbico, pero obviamente se va a tener ahí
6: la consideración
5: que es un mueble y va a estar habilitado para que lo puedan disponer allá. Y también se va a permitir disponer chatarra. Pero hay que recordar que nosotros tenemos el servicio de chatarra, que es el que pasa los días sábados. Entonces tratemos de no llevar chatarra a estas bateas para que no colapsar la batea, porque yo creo que vamos a recibir mucho residuo.
6: Claro, no, el primer operativo, exacto, hay mucho que sacar de la casa.
5: Entonces, invitamos a los vecinos que todo lo que puedan disponer en el camión de los reciclajes, sean dispuestos en el reciclaje. Y, perdón, un tema súper importante, igual que no se permite nada de basura domiciliaria.
6: Ya, eso es importante. Recalquemos entonces qué es lo que no se recibe en estas bateas.
5: Mira, no se permite ningún tipo de residuo peligroso. Y los residuos peligrosos van desde las pilas, tubos fluorescentes, los aceites quemados, aceites de uso automotriz, etc. No se pueden disponer neumáticos, desecho orgánico de ningún tipo, la basura domiciliaria, como recién indicaba, productos químicos, leña, ramas. La rama, hay que recordar que el municipio tiene un servicio que es exclusivamente para el retiro de ramas. Uh-huh. Pero aquí en estos depósitos no se pueden depositar ramas.
6: Claro, la idea es enfatizar en que hay que ser ordenados en los días y en el tipo de servicio de retiro de basuras o de escombros que se realiza. En este caso,
5: sí.
6: Nada orgánico, nada de neumáticos, pilas, baterías, aceites, sino que solamente residuos voluminosos domiciliarios.
5: Exacto. Uh-huh. Y por supuesto que algún residuo de construcción, porque nosotros en las casas a veces hacemos algún arreglo, nos queda algún residuo, eso no lo vamos a poder disponer, pero no pensemos en llevar nuestros escombros, los bloques de cemento a esta patea, porque eso no va a estar permitido.
6: Bueno, Martín, entonces tú me hablabas, bueno, antes de que conversáramos en la entrevista, que es súper importante cuidar los materiales que se disponen para el desarrollo, para cuidar nuestra comuna, ¿cierto? Entonces, ¿cómo ustedes van a asegurar que estas bateas estén en buen estado y haya un buen uso de ellas?
5: Ya, estas bateas van a estar siempre acompañadas por un auxiliar de servicio, que va a ser quien verifique que efectivamente se haga un buen uso de las bateas. La idea es que en el largo plazo los sanvicentanos aprendamos a usar de manera consciente estas bateas para que después no tengamos la necesidad de tener un operador todo el día ahí de punto fijo para que nosotros usemos de manera responsable las bateas. Pero en la primera instancia va con operador, que nos va a decir esto sí, esto no, y también para controlar que se respeten los límites, como también para cuidar el espacio, porque estos se van a disponer en distintos lugares de la comuna, y la idea es que nos dejemos llenos de chatarra y distintos tipos de residuos alrededor de donde se encuentran las bateas.
6: Claro, la idea es que cada vecino, como tú mencionas, y cada sector pueda tener un buen servicio, hacer un buen uso de estas bateas y como lo entregan también lo reciban de buena forma.
5: Efectivamente, bateas que yo creo que se van a completar de inmediato la primera vuelta, sobre todo que también faltó mencionar que si viene el lunes, miércoles y viernes, el horario de operación va a ser de 9 hasta las 4 de la tarde. Pero una vez que se complete la batea, se van a retirar y hasta ahí no es que se vayan a reponer durante el día. Por lo tanto, una vez que se reponen, hasta llega el servicio del punto.
6: Claro, aunque sea antes del horario que está acá estipulado.
5: Exacto, sí.
6: Bueno, comentémosle a la gente entonces que parte este día lunes 18 de mayo de 9 a 16 horas. ¿Cuál era el sector, Martín, el primero?
5: El lunes 18 estamos en la Avenida Central, ahí cerquita de la Vía Gabriela Mistral. Ahí van a estar ubicadas las dos bateas.
6: Perfecto.
5: Durante todo el día.
6: ¿Y para el día miércoles?
5: El día miércoles nos vamos al sector de la Vía del Sur, ahí al costado de donde está la placita de juegos. Y ya después vamos a ir definiendo más en detalle y nos vamos a ubicar, como te decía, directamente con la Junta de Vecinos. Para que la Junta de Vecinos, que sabemos que ellos tienen la conexión con todos los vecinos, valga la redundancia, le informen del lugar específico en que se van a ir instalando estas bateas.
6: Martín, bueno, y además de manejar el lugar específico, ¿esto requiere alguna reserva previa?
5: No se requiere reserva previa, es derechamente por orden de llegada. Por lo tanto, como indicábamos recién, la batea se llena y hasta ahí recibimos y esperar hasta que pase nuevamente la batea por el sector.
6: Perfecto, Martín. ¿Y hay también algún número de contacto para que los vecinos puedan alinearse con esta información?
5: Mira, hay un teléfono de contacto que es para informaciones, que es el +56 44 36 93 295, que es de la Dirección de Gestión Ambiental y Espacios Públicos. Pero los vecinos pueden directamente hablar con los dirigentes de su sector, con los presidentes de las juntas de vecinos, porque con ellos nosotros vamos a hacerle la comunicación directa de dónde van a estarse instalando las bateas. Tenemos 44 localidades y dentro de esas 44 localidades tenemos todo el sector urbano, por lo tanto no va a ser tan inmediato cuando nos toque a cada sector, así que con paciencia, porque de todas maneras que vamos a recorrer toda la comuna y se va a hacer y va a ser informado previamente vía la Junta de Vecinos.
6: Bueno, y también a través de

0: hay que estén atentos y puedan ocupar estas bateas municipales con todo lo que son residuos domiciliarios voluminosos, respetar también lo que no se puede recibir. Y si tiene dudas, voy acá a repetir el teléfono que mencionó Martín, al más 56 44 36 93 295, de la Dirección de Medio Ambiente y Espacios Públicos. Y también, como mencionaba acá el encargado de organizaciones comunitarias, van a estar conversando también con sus encargados de territorio, ¿cierto?
1: Efectivamente,
0: con ellos también van a hacer la conexión directa para organizarse y ver los horarios de cada sector.
1: Así es, así que lo invitamos a programarse, planificarse y estar atento a los llamados e informaciones que compartan los dirigentes, porque si todos los dirigentes tienen WhatsApp de sus sectores, entonces claro, seguramente los dirigentes van a informarles a través de su respectivo WhatsApp.
0: Bueno, felicitamos también a la Dirección de Gestión Ambiental y Espacios Públicos por esta tremenda iniciativa y, por supuesto, a organizaciones comunitarias que están trabajando ahí codo a codo con los vecinos para que tengamos una comuna mucho más limpia. Gracias, Martín, y nosotros sigamos conectados.
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0: Y tenemos buenas noticias desde el Departamento de Salud, porque ya están trabajando en el mejoramiento de la sala de espera de nuestra querida Farmacia Popular. Todos los detalles los tenemos con el jefe de este departamento, Mario Gaete. ¿Cómo estás, Mario?
3: Carolina, muy bien, gracias. Aquí estamos una vez más aportando en todos los quehaceres y mejoramientos y gestiones de la municipalidad en mi rol como jefe del Departamento de Salud.
0: Bueno, nosotros ya comentamos previamente que estamos retomando nuestro espacio y anteriormente en San Vicente Conectado pudimos compartir contigo durante muchas oportunidades sobre el desarrollo y lo que hace el Departamento de Salud y cómo obviamente nos íbamos a contar sobre este gran mejoramiento y esperado también de la sala de espera de la Farmacia Popular.
3: Sí, efectivamente tenemos una infraestructura que por motivos propios del deterioro de los mismos materiales sufrió algunas situaciones técnicas, el cual nos vimos la responsabilidad para nuestro usuario de poder hacerle mejoras a lo que era la infraestructura de la sala de espera. Y también, como ya sabemos que estamos en una condición climática otoño-invierno, ya con algunas lluvias algunos días atrás, nos esforzamos y ya tenemos casi a su totalidad yo creo que ya un 90% el mejoramiento de la sala de espera de nuestra Farmacia Popular. Ya, yo creo que en unos próximos días ya vamos a estar al 100%, pero ya desde la próxima semana podríamos empezar a darle utilidad, ya sabiendo que las mañanas ya están un poco más frías y así poder que los usuarios tengan una mejor condición de espera para su turno dentro de lo que es la sala de venta de la Farmacia Popular.
0: Mario, en ese aspecto, ¿en qué va a consistir este mejoramiento de ese espacio?
3: Mira, teníamos varias falencias en lo que era el piso estructural de la sala de espera, en donde efectivamente era como una especie de deck, ya, como más técnico, pero los cimientos eran de madera y con el tiempo se va deteriorando la madera, se va pudriendo por el efecto de la misma agua, ya, así que lo reforzamos y lo cambiamos con una estructura metálica, también cubierta y protegida para el tema del óxido, y también se le hizo por el contorno un sistema de defensa para evitar el ingreso del agua propio de la entrada hacia la parte posterior de las oficinas que conocemos, que son la Dideco. Frente a eso, el mejoramiento va netamente desde el punto de vista del piso, así como también el revestimiento por dentro. Tiene un refuerzo con un material de OSB, que es una lámina un poco más de mayor milímetro, así como también un piso que cumple con todas las características técnicas, así como también específicas para lo que corresponde una sala de espera de la Farmacia Popular con todos los lineamientos técnicos y las resoluciones correspondientes. Así que fue una misión que teníamos con nuestra administración, una solicitud también de nuestro alcalde, que preocupado de los usuarios de nuestra comuna, sabemos que tenemos hartos usuarios que aprovechan y son beneficiarios de la Farmacia Popular, y ya estamos terminando el proyecto de mejora de lo que es la sala de espera, así que estamos contentos. Próximamente, ya la próxima semana, estaríamos como casi en su 100%, faltan algunos detalles, que son cosas más finas, más específicas del entorno, así como también el

0: hermoseamiento de la propia sala. Y nos falta también finiquitar lo que es como la climatización dentro del espacio. Así que ya la próxima semana estaríamos al 100% para que nuestros vecinos puedan tener un lugar cómodo, óptimo y con las mejores características para que puedan esperar su atención dentro de la farmacia.
1: Respecto a la climatización, te iba a enfatizar, a preguntar sobre eso, porque, claro, ya mencionaste que es un espacio donde van muchos adultos mayores y estamos ya en otoño-invierno, entonces es importante que si van a estar esperando su turno de atención, puedan hacerlo en un lugar que esté climatizado, que no esté haciendo frío y que, bueno, que sea un poco más amigable la espera de sus medicamentos.
0: Correcto, en ese sentido tenemos una variedad de público. Sabemos que muchos adultos mayores visitan nuestra farmacia popular. Por lo mismo, tratamos de acelerar el proceso de mejoramiento, haciendo las gestiones correspondientes y la planificación presupuestaria acorde. Pero también van muchos familiares de los adultos que utilizan los insumos y los fármacos de la farmacia popular. Sabemos que también son grupos etarios distintos, van las redes de apoyo, los hijos, el nieto, el vecino, el agente activo de la comunidad que también va a hacer compra de algunos vecinos cuando corresponda. Por ende, tenemos un proceso de ventilación propio que tenemos que también revisarlo para que cumpla todos los criterios de calidad, así como también un sistema de aire con recirculación para efecto de que no se pueda aglomerar y tampoco ser un foco de concentración de virus en este caso, como también sabemos que aumenta el proceso del contacto frente a la influenza, evitar también el hacinamiento dentro de las personas con una capacidad a tope, para también evitar este tipo de contacto estrecho que pueda suceder si es que alguna persona llega con algún tipo de carga viral alta que pueda contagiar al resto. Y ahí también es importante reforzar y volver a recalcar el proceso de la inmunización, ¿ya?
1: Claro, que está ya activo en nuestra
0: Exactamente.
1: plaza.
0: Estamos completamente en diferentes puntos de vacunación, tanto en el CESFAM como en la plaza y los grupos objetivos prioritarios, que son los lineamientos que nos mandan desde el Servicio de Salud y el Ministerio. Así que, bueno, las recomendaciones son siempre las mismas, evitar los lugares muy cerrados, evitar el contacto cercano con personas con algún tipo de enfermedad o resfriado común, ¿ya? Evitar visitar adultos con algún tipo de enfermedad o comorbilidad asociada. Si tú ya estás con un cuadro respiratorio, protégete con mascarilla, lavado de mano frecuente y en caso de cualquier condición respiratoria mayor, consultar al servicio de urgencia. Pero frente a esto, frente a la prevención individual y colectiva de la comunidad, invitamos también a la gente ahí a vacunarse contra la influenza en los diferentes puntos que tenemos en la comuna.
1: Mario, ¿y estos puntos hasta cuándo van a estar activos?
0: Estos activos están hasta cuando los lineamientos desde el ministerio van cambiando, ¿ya? Esto es cíclico en el tiempo, va a depender mucho de cómo vayamos en la cobertura de inmunización a nivel comunal, regional y país, y se van dando los lineamientos. En estos momentos estamos con los grupos prioritarios, que son los niños de 6 meses a 5 años, de 11 años a 59 con enfermedades crónicas, sobre 60 años, adultos mayores, embarazadas en cualquier grupo gestacional, los grupos de trabajadores de públicos, educacionales y los trabajadores avícolas, que es como el grupo prioritario que se está vacunando en este momento. Pero siempre el mensaje es al autocuidado, a la prevención y la idea es que nos cuidemos entre todos. Nosotros aportamos el granito de arena en lo preventivo, en lo promocional y en lo educativo, así que también necesitamos la corresponsabilidad de nuestra comuna y nuestros ciudadanos para que no tengamos problemas mayores después con nuestros vecinos.
1: Mario, bueno, y retomando lo que es la farmacia popular, también me imagino que es un punto muy importante, los espacios habilitados para personas con movilidad reducida o que también utilicen sillas de ruedas u otras formas de desplazarse, ¿eso también va a estar contemplado en esta sala de espera, en este mejoramiento?
0: Sí, nos falta revisar ese último detalle que tiene que ver con la accesibilidad universal, pero también tenemos a nuestros funcionarios que están orientados y también capacitados que cuando se presenta algún tipo de vecino con algún tipo de discapacidad, en base a la ley de preferencia, pueda hacer una atención un poco más fluida. Ya en ese sentido, nosotros estamos bien capacitados y a la vez con mucha empatía y sentido común también para poder darle la oportunidad a esos usuarios que tienen algún tipo de discapacidad. Ya la ley preferente lo indica y lo tienen también por ley generar esa preferencia en la que es la atención. Así que esos son los últimos detalles que nos falta afinar de lo que es la sala de espera de la farmacia, para que los vecinos puedan disfrutar de forma tranquila y poder estar en las condiciones óptimas para esperar su atención.
1: Bueno, Mario, felicidades entonces por esta iniciativa de mejoramiento de esta sala de espera. Sabemos que, valga la redundancia, se esperó mucho por este trabajo y ya se concretó, ya se está concretando, así que vamos a estar atentos a cómo será el resultado final de esta sala de espera.
0: Muchas gracias. Estamos para aportar a la comunidad, siempre con la disposición de poder aportar cada vez que seamos invitados. Así que muchas gracias, Carolina.
1: Gracias a ti, Mario. Nosotros vamos con más.
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1: San Vicente, como ustedes ya saben, es tierra milenaria. Bueno, y una de las razones por qué tenemos este lema es que en este último tiempo en el sector del Llano de Rinconada, en nuestra comuna, se descubrieron 3 cuerpos humanos en buen estado de conservación gracias a las investigaciones que han llevado a cabo distintos profesionales del proyecto Fondesit, cazadores recolectores del antiguo lago de Tahuatahua. Para conocer más sobre estos tremendos hallazgos que han causado un gran revuelo a nivel nacional e internacional también, me encuentro con el antropólogo físico, parte de este proyecto, Jeremías Silva, quien nos contará más detalles sobre este gran hallazgo. ¿Cómo estás, Jeremías?
3: Hola, buenas.
1: Buenas, bienvenido. Bueno, como ya adelantabas, ustedes encontraron 3 cuerpos en muy buen estado en este sector del Llano de Rinconada de nuestra comuna. Y si tú me puedes contar la data que han recolectado respecto a estos hallazgos, ¿cuánto es el tiempo estimado que tienen? ¿Qué se ha podido analizar tras sus rasgos? Y también, ¿qué puede hablar esto sobre el territorio que se asentaba con estos pobladores prehistóricos?
3: Sí, las excavaciones que hicimos en marzo y en mayo de ahora, del 26, son excavaciones ampliadas de lo que nosotros sondeamos en 2024. Entonces, ahí en 2024 nosotros encontramos ciertas piezas humanas, pero como no teníamos los permisos, teníamos que esperar un tiempo hasta tenerlo. Y ahora en marzo, como descubrimos los 3 individuos que estaban ahí, y respecto a la datación, aún no tenemos como el dato certero de datación, pero lo que podemos estimar es en base a la estratigrafía del sitio. Y, por ejemplo, esas estimaciones a priori, nosotros creemos que van en lo que se denomina como arcaico tardío, que sería alrededor de unos 2.000, 3.000 hasta 5.000 años antes del presente.
1: Jeremías, bueno, también, según lo que también estuve investigando, esto se centró en 4 montículos funerarios. ¿Tú me podrías explicar en qué consisten estos 4 montículos funerarios y la relación también del aspecto que tenían estos cuerpos que ustedes encontraron?
3: Claro, el montículo funerario, tal como dice su nombre, refiere a un espacio, en este caso, que ocupaban las personas de ese entonces, a un espacio habitacional y funerario. ¿Qué quiere decir? Que estas personas comían y vivían dentro de donde mismo enterraban a sus muertos. Entonces, al tener actividad continua en estos sitios, se acumulaba sedimento y se crean como estos montículos funerarios. En realidad, y nosotros, como estamos en el llano de la Rinconada, esa parte del montículo es como recién un inicio de lo que sería el montículo como tal completo.
1: Y en este montículo, bueno, tú me comentas que estos 3 hallazgos son parte de la misma comunidad. ¿Es posible también que, si se amplían estas excavaciones, puedan dentro del mismo sector encontrarse más de estos?
3: Sobre si son de la misma comunidad, la verdad no sabría cómo contestar a eso, ya que aún no tenemos un dato certero ni conexiones como para afirmar eso. Y, por ejemplo, de los pozos que nosotros sondeamos en 2024, hubo un pozo que nosotros no pudimos reabrir esta campaña de marzo. Entonces, claramente hay más individuos en ese sector.
1: Jeremías, bueno, este proyecto se ha desarrollado en distintas etapas, ¿cierto?
3: Sí.
1: ¿Cuántas llevan hasta este momento y cómo se han desarrollado esas etapas?
3: Llevamos casi todas las etapas, en realidad, que las primeras etapas son las de prospección para tener como en consideración estos sitios. Luego son las etapas de sondeo, que fue lo que hicimos hace 2 años, 1 año y medio. Y esta es la etapa de levantamiento y rescate. Y finalmente queda la etapa final, que es la más como especializada y técnica, que es el análisis de todo lo que nosotros estamos sacando.
1: Jeremías, y bueno, ¿qué encontraron específicamente, además de los esqueletos? ¿Hubo otro tipo de hallazgo? ¿O en este momento fueron solamente los 3 esqueletos?
3: No, nosotros hallamos bastante más cosas en realidad, porque como había dicho, esta era una área habitacional de las personas. Entonces, no solo encontramos los esqueletos, sino que también encontramos, por ejemplo, lo que podría haber sido lo que ellos comían, que son básicamente huesos de aves, huesos de rana, huesos de coipo en su mayoría, y también huesos de algunos camélidos que nosotros hemos encontrado.
1: ¿Y elementos también como parte de sus rituales religiosos? ¿Hay data de eso?
3: Respecto al individuo 1, tenemos lo que consideraríamos nosotros una ofrenda al cuerpo, que en realidad es una punta de flecha lítica, que se encontró en asociación directa con el cuerpo del individuo 1. Nosotros creemos que eso es parte como del ajuar funerario que ellos le colocaban a su muerto.
1: Jeremías, bueno, y posterior al hallazgo, ustedes están analizando estos cuerpos, estos esqueletos, ¿y qué también podrían ustedes obtener información, además de la que ya me mencionaste, sobre cómo vivían y cómo se desarrollaban estas poblaciones prehistóricas?
3: Nosotros, con el análisis que hacemos en el laboratorio, podemos determinar diferentes categorías del individuo. Por ejemplo, lo primero que nosotros hacemos es determinar su sexo biológico, si es masculino, femenino o en algunos casos indeterminado. También podemos estimar una edad del individuo aproximada, como un rango, no sé, de unos 20 a 25 años, por ejemplo. Y además de los estudios especializados de isótopos para ver el tema de alimentación y de movilidad también.
1: Jeremías, bueno, sabemos el revuelo que esto ha causado tanto por estos 3 hallazgos como con otras excavaciones en las cuales nosotros también participamos, cerca del sector donde ustedes están en este momento ya concluyendo sus excavaciones. ¿Y cuál sería el valor y la importancia y el nivel arqueológico que tendría entonces San Vicente para Chile y para el mundo con lo que ustedes han descubierto?
3: Yo creo que San Vicente es uno de los puntos más importantes de ocupación continua a nivel arqueológico, ya que, por ejemplo, tenemos muchos sitios que están muy cerca, por ejemplo, Cuchipuy, de donde nosotros estamos excavando, o también el sitio Punta del Pantano, o Los Mayos, Idahue, son sitios que nosotros hemos excavado, estudiado y trabajado, y representan una importancia arqueológica bien importante en el contexto nacional. Diría que más bien es como un lugar bastante único dentro de lo que sería Chile Central, si no el único.
1: Bueno, Chile Central, como comentabas tú también, mencionaste Cuchipuy. Cuchipuy es, no habían restos óseos desde los años 80, así que sin duda este hallazgo es tremendamente importante y también vamos a estar atentos a todo lo que se siga diciendo, a todo lo que estos 3 hombres prehistóricos nos puedan contar sobre la historia de nuestra Chile Central y por supuesto del Valle de San Vicente de Tahuatahua. Gracias, Jeremías, por compartir con nosotros y nosotros sigamos atentos a toda la información de San Vicente Conectado.
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1: Y de esta forma concluimos San Vicente Conectado. Muchas gracias a todos quienes nos vieron y también a quienes nos escucharon a través de las radios locales. Atentos como siempre a nuestras redes sociales y nos vemos en un próximo capítulo. Hasta pronto.
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4: Es 1:32 p.m. 32 minutos.
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6: Exactamente las 2 de la tarde.
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1: Son las 2 de la tarde, 15 minutos.
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1: Son las 2 de la tarde, 47 minutos.
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4: Exactamente las 3 de la tarde.
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1: Son las 3 de la tarde, 45 minutos.
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4: Son exactamente las 4 de la tarde.
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1: 4:05, señoras y señores, ¿cómo están? ¿Cómo les va? Gusto saludarles. Comienza el Ya Dale a través de Ritmo FM 98.7, la de siempre. Una nueva semana junto a ustedes. Lunes 18 de mayo de 2026, señoras y señores. Se ve sol, pero hace frío, queridos, queridas, no se me desabrigue tanto. Sol de otoño, sol de invierno, que calienta poco y nada prácticamente, queridos, queridas. El WhatsApp a su entera disposición, más 569-7486-9148, más 569-7486-9148, queridos, queridas. Hoy, por supuesto, iniciando bien la semana, vamos a tener una conversación después para ir conociendo novedades sobre iniciativas que se impulsan en nuestro país y en nuestra zona, por supuesto, amenizado con qué, con la buena música al estilo Ya Dale en Ritmo FM 98.7.

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1: Cuatro y 13 minutos de vuelta en el Yadale por la Ritmo 98.7 la de siempre en este inicio de semana 18, pero de mayo. Queridos, queridas, que a 4 meses para el otro 18, para aquí el 18, queridos, queridas, que están en sintonía. El WhatsApp a su disposición, más 569-7486-9148, más 569-7486-9148, queridos, queridas. ¿Cómo estuvo el fin de semana? ¿Salieron a alguna parte por ahí? ¿Se quedaron en la casita tapaditos, abrigaditos? ¿Prendieron ahí el fuego, la calefacción? Porque harto frío que hizo durante estos días. Ahí al WhatsApp me cuentan qué hay por acá. Hola, hola, Robert. Muy buenas tardes, buena semana. Saludos. Saluda a Carlito Morales, que está en la sintonía, está con nosotros. Mira, no vaya a hacer cosa que hayan quedado como este animalito del que les voy a contar ahora. De hecho, algunos lo vieron y dijeron, ¿habrá estado ebrio? Reportan extraño comportamiento de un ciervo en Francia. Alarma causó el extraño comportamiento de un ciervo que daba vueltas, evidentemente errático, en medio de un campo en Francia. ¿A qué se debe? El registro viral del comportamiento

Mira, esta gendarmería alertó a los conductores de la zona a manejar con la máxima precaución por un ciervo ebrio, entre comillas, dando vueltas en círculo. Curiosamente, no es una consecuencia provocada por la rabia, el efecto de la mordedura de un insecto, ni un simple juego, sino que se debe al consumo de frutas fermentadas que provocan efectos similares a los de una borrachera. ¿Cuántos aquí consumieron frutita fermentada el fin de semana? Las autoridades indicaron en la red social que en primavera, recordemos que allá en Francia están en primavera, algunos animales salvajes consumen brotes, frutas fermentadas o vegetación en descomposición y pueden mostrar un comportamiento totalmente impredecible. Por lo mismo, recomendaron a los conductores reducir la velocidad y evitar maniobras bruscas al volante. Lo afirmado por las autoridades no está para nada alejado de la realidad, pues una investigación del 2025 descubrió que muchos animales salvajes, entre comillas, se embriagan a través de frutos fermentados que consumen por sus beneficios, ya que son una importante fuente de calorías, señoras y señores. Ya, ¿quién me consumió frutita fermentada o frutita con algo el fin de semana? ¿Un tutti frutti tipo borgoñé o algo por el estilo? ¿Anduvo dando vueltas en círculos, ah? Dígame la verdad. Al WhatsApp me cuenta. +569-7486-9148. +569-7486-9148.

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1: 4 y 25 minutos, seguimos en el Ya Dale por Ritmo FM 98.7, la de siempre. 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
1: 24 minutos para las 5, Sol, ya dale por la ritmo, 98.7 la de siempre. A ver, ¿qué tenemos por acá?
2: Hola, Robert, ¿cómo estás?
1: Hola, hola.
2: Buenas tardes, un placer de saludarte.
1: ¿Qué pasó? ¿Qué pasó?
2: Alan Boyano por acá, ya. Para mandarle un saludo a toda la gente colocolina de corazón. Ya. Que el día de ayer tuvimos una amplia victoria de 6-2. Así que muchas gracias, Robert, por tu pequeño espacio para poder saludar a toda la familia.
1: Colocolina.
2: Un abrazo, chau.
1: Ya, si sabemos que estás contento, Moyano. Pero sabes muy bien.

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1: Por acá me dicen, apareció. Apareció Ricardo. Pagó el internet. Por acá me ponen, Alan, el colocolino más falso que hay. Cuando gana se acuerda que es del Colo. Normalmente es del equipo que gana. Me ponen acá al WhatsApp. Me ponen, ganamos desde el patudo. No juega ni al... no juega ni al teto a jugar a la pelota. Equipo del que gana sobre el fanático. Y todos saben que el que le hace al Chazandino. ¿Al Chazandino? El Chazandino es de los Andes, San Felipe, ¿o no? Ahí para que me aclaren un poco. Todo esto mientras espero una llamada telefónica. A ver qué sale acá.
2: Robert, siempre he sido del mismo equipo, ¿no? Yo no soy travesti como tío Josh.
1: ¿Pero por qué lo sacas a él?
2: Igual que mi amigo Ricardo Guevara, siempre ha sido de la U, de la buena y de la mala. Ese es un hincha de verdad. No como Carlitos Morales ni tío George. Así que, un saludo.

0: Bien, faltan 16 minutos para las 5. Este es el Ya Dale por Ritmo FM 98.7, la de siempre. Y les comento lo siguiente. Les habíamos anunciado que teníamos una conversación. Finalmente hemos logrado conectar para hablarles de esta iniciativa que, mira, anteriormente en Radio Ritmo habíamos comentado y que tiene que ver con estimular la asistencia de los pequeñitos y pequeñitas a clases para lograr un importante visita también. Tengo en la línea telefónica a Rayén Carnot de la Fundación Educacional Oportunidad. ¿Cómo estás, Rayén? Buenas tardes, bienvenida a Ritmo FM.
1: Hola, Roberto. Muy bien, muchas gracias. Muy contenta de poder haber hecho este contacto telefónico con ustedes para comentarles sobre nuestra cuarta versión de la campaña Haz que Despeguen.
0: Haz que Despeguen, una misión espacial los espera. A ver, para ir conociendo algunas cosas, para ir profundizando, esto está apuntado precisamente a los pequeños y pequeñas. ¿Por qué es tan importante que las niñas y niños asistan a la educación parvularia que lleva a que ustedes hagan este concurso que tiene un gran premio?
1: Sí, exactamente. Mira, como fundación nosotros llevamos 20 años trabajando, entregando herramientas y habilidades a equipos educativos y directivos para que precisamente se fomente la educación parvularia, ya que la educación parvularia constituye la base de la trayectoria educativa de todos los niños y niñas. Dentro de nuestros programas tenemos el programa de asistencia que busca fomentar de que los niños asistan de forma regular al jardín infantil y a la escuela. Lamentablemente, como bien sabes tú, Roberto, y la gente que nos está escuchando, la asistencia en los niveles iniciales no es obligatoria. Por lo tanto, existe un desconocimiento de parte de la sociedad en general sobre la importancia que es que los niños asistan a educación parvularia. Entonces, nuestros esfuerzos están en que las familias que nos están escuchando tomen el compromiso de que los niños asistan de forma regular, porque es aquí, en estos niveles iniciales, donde los niños adquieren habilidades de aprendizaje que son fundamentales para que después puedan tener carreras educativas positivas. Entonces, por eso nosotros con esta campaña que se llama Haz que Despeguen, fomentamos y premiamos a las familias y a los niños que tienen una asistencia destacada durante el primer semestre, tanto de este año como de los años anteriores donde hemos lanzado la campaña.
0: Rayén, para profundizar un poco en ese aspecto, ¿qué consecuencias trae la inasistencia a clases durante la educación inicial?
1: Bueno, nosotros tenemos distintos estudios internacionales y también nacionales donde podemos comprobar que hay varios efectos. Uno de los principales es, por ejemplo, que los niños que tienen ausentismo crónico temprano, ¿qué significa esto? Que faltan más de 18 días totales al año. Los niños de prekinder y kinder tienen menores puntajes en las pruebas de CIMSE, en lenguaje y matemática, tanto en la prueba que se da en segundo año básico, como los efectos también se pueden ver y ver reflejados hasta el cuarto año básico. Entonces, eso nos quiere decir a nosotros que los niños que faltan más de 18 días al año en estos niveles no adquieren las habilidades de aprendizaje en lenguaje, en matemáticas y otras habilidades como, por ejemplo, la autorregulación de emociones, el hábito de asistir, que es fundamental para la carrera posterior educativa y también profesional. Entonces, aprender a trabajar en equipo, aprender a tolerar la frustración. Es muy importante que los niños puedan asistir de forma regular para que adquieran todas estas habilidades que son fundamentales para el futuro.
0: Ahora, entremos en detalle. Bueno, estamos conversando con Rayén Carnot de la Fundación Educacional Oportunidad para conocer ya en detalle, después de estos aspectos iniciales, esta nueva versión del Haz que Despeguen. ¿Cuál es el premio que hay este año y cuál es el requisito para ganar?
1: Ya, este premio consiste en que nosotros vamos a premiar a 16 niños y niñas, uno por cada región del país, con un viaje a Estados Unidos, a la estación Kennedy de la NASA, donde se llevó a cabo la misión Artemis 2. Entonces vamos a premiar a que cada uno de estos niños vaya con un acompañante a Estados Unidos por 4 días y 3 noches, y uno de estos días vamos a hacer una excursión a este centro espacial donde los niños van a poder conocer los transbordadores, los cohetes, cómo son las misiones al espacio, y Dentro de todo eso, esto es uno de los 4 días, los otros días también van a haber distintas experiencias de aprendizaje para que los niños tengan esta gran experiencia. ¿Qué es lo que se necesita para ganar? Primero, tienen que inscribirse todos los niños que estén matriculados en algún establecimiento público o particular subvencionado, que estén cursando desde el nivel medio menor hasta el nivel de kinder. Ya aquí entran todos los escuelas públicas, municipales, escuelas de lenguaje, jardines infantiles Junji, Integra, un montón de establecimientos. Y para eso tienen que inscribirse en www.hazquedespeguen.cl. Ese es el primer paso, inscribirse en www.hazquedespeguen.cl. Hay plazo hasta el 30 de junio para la inscripción. Luego de inscribirse, la idea es que las mamitas y los papitos que nos están escuchando tomen el compromiso de llevar a sus niños y niñas de forma regular al jardín y a la escuela, porque el día 14 de julio se va a realizar un sorteo donde vamos a dejar a sacar un niño o niña por cada región y vamos a verificar cuál fue su asistencia en el primer semestre. Si el niño o la niña no faltó más de 8 días en el primer semestre, automáticamente, Roberto, se gana el premio de este viaje a Estados Unidos, con todo, absolutamente todos los gastos pagados para la niña, el niño y el acompañante.
0: Oye, ¿incorporó alguna novedad este año de las que despeguen? Porque usted nos decía que esta es la cuarta versión.
1: Exacto, sí, esta es la cuarta versión. Y bueno, en realidad pasa que a nosotros anteriormente el año pasado fuimos a Inglaterra y la novedad es que este año volvimos a estar en el Centro Espacial Kennedy, sobre todo porque dijimos, pucha, que estuvo esta misión espacial de la Artemis y vimos cómo la comunidad generó mucho que hablar, mucha conversación. Vimos también cómo los niños estaban muy expectantes cuando surgió esta misión espacial, que dijimos vamos a llevarlos nuevamente a la estación Kennedy de la NASA. Así que estamos muy contentos de que nuevamente podamos asistir para allá. Creo que es un destino que dice mucho y que de seguro va a marcar la vida y la trayectoria educativa de todos los niños y niñas que asistirán en enero del 2027 a este maravilloso viaje.
0: Y como es la cuarta versión, cuéntenos un poco, Rayén, cómo han sido las versiones anteriores, los viajes anteriores y la recepción, el feedback, digamos, que le entregan después los muchachos que han viajado, más sus familias, más sus adultos a cargo.
1: Sí, mira, te comento un poco que ha ido evolucionando a lo largo de los años, porque En un principio, cuando se lanzó por primera vez la campaña el año 2023, tuvimos alrededor de 9.000 inscritos a nivel nacional. El año pasado ya tuvimos 20.000, más de 20.000 inscritos. Hasta ahora nosotros ya llevamos casi 18.000. Entonces, de forma, a la medida que van pasando los años, hemos aumentado el número de inscritos y la credibilidad también de este premio. Hoy en día también contamos con el patrocinio del Ministerio de Educación. Y contarte que, claro, al principio, cuando nosotros, incluso personas, familias que se habían inscrito en la campaña, después nosotros llamábamos por teléfono y nos llegaban a cortar el teléfono porque pensaban que era una broma, era una estafa. Cuando nosotros decíamos, señora, usted inscribió, no sé, a Tomás y Tomás salió preseleccionado para el premio, necesitamos que nos dé la asistencia de Tomás para ver si efectivamente puede ir a la NASA. Ya nos decían, listo, y nos colgaban el teléfono, porque realmente ha sido todo un desafío poder internalizar en la sociedad que tenemos este gran concurso, este premio, y hemos pasado, pero la verdad es que bastante momentos chistosos, emocionantes, sobre todo porque ver, por ejemplo, comentarte que el año pasado tuvimos una niña, hemos tenido un niño de Ollagüe, una niña de Chile Chico, o sea, de lugares muy, muy rurales, recónditos, que han tenido la oportunidad de viajar con nosotros. Muchos niños, muchas familias que nos han acompañado, es primera vez que habían viajado en un avión. Entonces, desde salir de la región, tomar un avión, estar en el aeropuerto, ya se genera toda una experiencia muy atractiva de aprendizaje. Entonces, para nosotros es muy emocionante poder dar esta oportunidad y estamos muy contentos de tener esta cuarta versión del concurso y que cada vez está tomando más vuelo y cada vez se hace más conocido a nivel nacional.
0: Reyén, para ir cerrando, remarquemos un par de cosas. Esta es una convocatoria a nivel nacional, finalmente.
1: Exacto, sí, es una convocatoria a nivel nacional porque sí o sí premiamos a un niño o niña por cada región del país. Entonces nosotros el proceso de selección es que tenemos una tómbola y, por ejemplo, en la región de Arica sacamos a 10 niños de la región de Arica y vamos viendo por cada uno, el primero que salió, si cumple con el requisito, si no lo cumple el segundo, el tercero, pero vamos haciendo el mismo proceso por cada una de las regiones del país. Entonces, sí o sí es una campaña, como bien dices tú, a nivel nacional.
0: Perfecto. Y para cerrar, y para que esta idea quede, por supuesto, bien presente, ¿podría entregar usted un mensaje a quienes nos están escuchando, viendo también a través de la plataforma de Facebook, la
1: Sí.
0: importancia de la asistencia a la educación parvularia, por favor?
1: Sí, bueno, quiero dejar un mensaje, Roberto. Gracias primero por este espacio y comentarle a todas las familias que nos están escuchando primero que no pierdan la oportunidad de inscribirse en www.hazquedespeguen.cl. Segundo, que la educación inicial es muy importante para que los niños puedan llegar muy lejos y alcanzar las estrellas. Por eso nuestra campaña se llama Haz que Despeguen. Y si bien coloquialmente se dice que los niños en la educación inicial solo van a jugar al jardín infantil, efectivamente van a jugar y es a través del juego la principal herramienta de aprendizaje donde adquieren las habilidades necesarias para que les vaya bien en un futuro. Así que nada, el mensaje que quiero transmitir es que no pierdan la oportunidad de inscribirse en la campaña y con eso también adquirir esta responsabilidad y compromiso de llevar a sus niños y niñas de forma regular al jardín o a la escuela. Entonces, dejarles invitados a inscribirse en www.hazquedespeguen.cl. Las inscripciones están abiertas hasta el 30 de junio de este año.
0: Rayén Carnot, asesora técnica de asistencia de Fundación Educacional Oportunidad, realizando esta invitación acá en Ritmo FM 98.7. Rayén, muchísimas gracias por esta novedad, por una vez más contarnos esto acá en Radio Ritmo. Y bueno, esperamos durante el mes de junio también volver a contactarnos con usted o con otra persona de la Fundación para ir reforzando este llamado.
1: De todas maneras, muchas gracias a ti, Roberto, que estés muy bien.
0: Que esté muy bien. Ahí está entonces esta conversación acá en el Yadale por Ritmo FM 98.7. Canción, pausa comercial y seguimos en el Yadale por la Ritmo.

0: No te cambies. Una pausa y ya volvemos. 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

25 para las 6, buena música para amenizar este segundo bloque del Ya Dale por Ritmo FM 98.7, la de siempre, subiendo los ánimos, iniciando la semana. Acuérdense que es feriado entre medio, el jueves. Así que alegrarse todo el mundo, queridos, queridas. Mande sus saludos al WhatsApp, más 569-7486-9148.

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1: 14 minutos para las 6, señoras y señores. Buena música hemos escuchado esta tarde. De lunes en el Yadale por la Ritmo 98.7, la de siempre. 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Nos acompaña esta tarde en el Yadale por la Ritmo

0: Ya, nos vamos, señoras y señores. Gracias por la sintonía, gracias por estar. Mañana martes les acompañamos en vivo desde las 9 en Al Ritmo de la Mañana. Y a las 4 en un nuevo capítulo del Yadale. Viene Club de Clásico a las 6. Soy el Robert. Este fue el Yadale por la Ritmo. Gran abrazo, buen término de lunes. Chau, chau.
1: Esperamos haberte sacado una sonrisa. 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
10: Exactamente las 6 de la tarde.
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1: Son las 6 de la tarde, 32 minutos.
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1: Son las 6 de la tarde, 46 minutos.
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2: Exactamente las 7 de la tarde.

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1: Son las 7 de la tarde, 33 minutos.
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1: Son las 7 de la tarde, 45 minutos.

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1: Exactamente las 8 de la tarde.
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